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0: Somos de Mixeo por aquí por Mix Radio, la emisora que comanda en Kiyomi. Mr. Bravo, el papá de los pollitos, está en la casa. Familia, estoy preparando un super mixeo.
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0: Te recomiendo que le des buen volumen a tu radio porque
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0: vengo a reventar las bocinas.
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0: Termino de organizar las tornamesas y
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0: Te cuento que se viene un mixeo nivel pro. Dale volumen, que eso se pone bueno esta super noche de viernes. En modo mix, en modo mix, en modo mix. Escúchate esta. Y luego me voy con mixeo old school, reggaetón y hasta abajo.

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1: Pilla, hay ojos que no se hacen los ciegos porque las paredes no solo tienen oído, ¿viste? También tienen bemba.

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1: En Mix 103.9 son las 6 en punto.

0: Vive la vida minuto a minuto y encontrarás en cada uno de ellos un motivo por el cual conducirte en la forma correcta. Te lo aseguro.
1: A diario.

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1: En Mix 103.9 son las 7 en punto.
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0: Hey, feliz mañana, aquí estamos arrancando un nuevo fin de semana, nuevo día, buenos días. ¿Cómo está Barranquilla?
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0: Hey, feliz mañana de sábado, 7 de la mañana. La hora en la que más de uno arranca su jornada. 7:24 ya, buenos días. ¿Cómo están ustedes? ¿Cómo amanecieron hoy? ¿Cómo se levantaron hoy? Bueno, este fin de semana no trae puente, ¿eh? Si se habían quedado amañados. Tuvimos dos puentes festivos. Este no. Qué triste. Pero aquí estamos. Buenos días. Estamos listos para el fin de semana. Traiga cosas buenas. Seguro que sí. Feliz mañana para toda la gente que se levanta a hacer deporte también. La gente que va camino a su trabajo. Todo el que anda modo mix en Barranquilla y sus alrededores. Mejor dicho, desde cualquier lugar del mundo. Si hoy te levantaste y de una vez te pusiste en modo
1: mix.
0: Modo mix. Repórtate. Feliz comienzo de día.

0: Se levantó hoy en modo mix, escuchando Mix Radio. Y saludos al man de La Habana, el propio Gibra García. Saludos para Olga Mera también, la dura de la cultura. Está modo Mix Radio. Están Armando Padilla, Candelaria Barreto, Santiago Álvarez. Todo el combate, me dicen que anda en esta mañana arrancando su día en
1: modo mix.
0: Modo mix. Empieza a reportarse la gente. Comenzando su día con la que comanda. Yo voy a arrancar así. ¿Listo? Wisin Yandel. Se viene Magnati Valentino. Se viene algo de La Maravilla, Arcángel en camino también. Buenos días con la que comanda.
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0: Todo Mix Radio, arrancando este nuevo día, este nuevo sábado. ¿Cómo están de energía para hoy? A ver, ¿en qué andan a esta hora de la mañana? ¿Todavía tienen como medio pereza o ya se quitaron el sueño? Ya a esta hora de la mañana ya ustedes no tienen nada de pereza, van con todo. Salieron de la casa ya, están desayunando. A ver, ¿en qué anda la gente? Arrancando este sábado en modo Mix, hola.
1: Yo estoy modo Mi, escuchando Mi, el sonido de la calle, la que comanda. Aquí vamos, papi. A trabajar con la bendición de Dios, escuchando mis 3.9, el sonido de la calle, la Queco, la que comanda.
0: La que comanda, el propio José, en modo Mi. Modo Mi, dice por aquí, hola Orly, buenos días. Saludos para José Antonio también. Dice, estoy ready esta mañana. Saludos para Rory. Y para Eider también. Ya están escuchando Mix Radio y sábado, hola.
2: Orly, mi hermanito, papi, buenos días.
0: Buenos días
2: para ti, Dios te bendiga. Estamos activos, mi rey, activo. Papi, escuchando la mejor, 103.9, Mix Radio.
0: La que comanda. En el fin de semana, la que comanda, Mix Radio. Dicen por acá, hola Orly, buenos días. Regálame por ahí la canción, me dijeron que anda suelta el propio Kike. Kike Antrax, en modo Mix. Buenos días, saludos. Saludos para Saulo también, que me dice Orly, aquí estoy, modo Mix, escuchando
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0: Les prometí una de la maravilla de Arcángel Pa. Ok, vamos a hacerlo así. Vámonos con esta de la maravilla. El remix se llama Me Prefieres a Mí. Buenos días. Barranquilla comenzando su fin de semana, su sábado, escuchando

0: con más temitas así como este, ¿ok? Para acompañarte en tu sábado, en tu fin de semana, en modo Mix Radio. Por ahora me voy a una pausa, pero no me demoro nada, prometido, no demoro nada. Y ya regresa Mix Radio.
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0: Son las 8:04 minutos aquí en Mix Radio.
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0: el fin de semana, si hay que empezar el sábado con energía. Algo de razón tienen Alexis y Fido cuando lo dicen ahí en su tema, en su canción. Mucho más en esta mañana, sábado en la mañana, en modo Mixer Radio.
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0: Aquí estoy, una hora más, una hora más, una hora más, acompañándolos por Mixer Radio. Misión en esta hora, darle play a lo mejor de la música.

0: gente en modo me.
1: Eso estaba diciendo Valdemar. Estamos pensando lo mismo. Son por aquí, hola Orly, buenos días. Meléndez, a esta hora en la 073 de Sobusa. Buenos días en modo mix.
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1: ¿Quién más anda modo mix? A ver. Por acá, buenos días, saludos desde Valledupar. Por acá también estamos modo mix. Para ver si me pueden poner una de Rakim y Ken White. Ese Gianfranco también. Sábado en modo mix. Saludos para Rafael Riedel. Eran de modo mix, hola.
2: Hello. A ver, chicos. Hola.
3: Ey, Chile.
2: Bueno,
3: Chile.
2: No sé, mandaron otra cosa.
1: Dicen por aquí, Orly. Buenos días, hazme famoso. En el Didi, el propio Damnel. Escuchando Mix Radio. Ahora que me piden una de Luigi 21 Plus. Que queda bien para esta mañana de sábado. La canción Un Beso, dicen por acá. ¿Está bien? El combo activo. La gente reportándose. Si tú también estás en modo mix, cuéntamelo ahí. Propio José Castro dice, hey Orly, un Don Omar. Un Don Omar queda bien para este sábado. Para esta mañana, un Don Omar. Toda la razón, ¿eh? Darle play también a una de Don Omar por ahí en minutos. Antes de eso, antes de irme con la de Don Omar que me están pidiendo por aquí, yo creo que vamos con esta. Estaba lista ahí para dispararla. Zion Baby. Qué tema, zundada. En modo.

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0: de trabajar mucho, de descansar mucho, de pasear, de esperar a que paguen. Porque este fin de semana 25, 26, pagan a fin de mes, por ahí a más de uno, le pagan a fin de mes. Los que facturan diario no tienen ese problema, pero el que le pagan a fin de mes dice, no, yo este fin de semana, Orly, me voy a quedar quieto. Voy a esperar para el otro fin de semana. O guardaron platica de los dos festivos que pasaron. ¿Dónde andan en esta mañana? Cuéntemelo de una. Buenos días también para la gente del comercio de Barranquilla. Los diferentes almacenes, restaurantes, gente en el centro de la ciudad. Gente que anda en modo mix también por ahí en su carro. A esta hora de la mañana, comenzando su día. Que anda en casita. Qué rico estar en casita un sábado, un fin de semana en modo mix.
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CW Models, el gran Manuela, todo mix cerrado. Traer un par de invitadas otra vez ahí de CW Models. Sí, señor. Para la parla. De la maravilla de Arcángel. Piden por aquí un temita. Hola, ¿quién anda modo mix? La buena desde Soledad City. Modo Mix Radio. Bueno, ya me están pidiendo música de Arcángel. La gente de CW dijo, hey, aquí estamos Modo Mix, ponte una de Arcángel. Listo, va para esa. Vamos con una de La Maravilla de Arcángel Pa. Se viene una de Tu Flow para que desbloquee más de un recuerdo. Se viene Tony Dice. Mejor dicho, voy. Vamos a hacer el resto de la hora solo clásicos del reggaetón. Listo. Dígame cuáles. Solo clásicos del reggaetón está. El resto de hora va para esa.

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11: Ya son las 9:06 en Mix Radio.
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Daddy, gracias a Dios se llama esto, pero gracias a Dios, ¿sabes qué? Me olvidé de ti. Y no es por esta canción, no me acuerdo más nunca de ti. Ay, menos este fin de semana. No me llames, no me llames. No, voy a poner aquí tu número en no molestar. Que ni entre la llamada. Orly, ¿quién te hizo tanto daño?

0: por Mix Radio, por la emisora que comandan este fin de semana. ¿Ustedes para dónde van? ¿De dónde vienen? ¿A dónde los invitaron este fin de semana? ¿Qué tienen por ahí programado? ¿Un cumpleaños? O nada, están esperando a ver qué sale por ahora. El primero que invite algo, el primero que manden un grupo de WhatsApp, hey, tengo este plan, ustedes caen, ok. Fin de semana en modo Mixer Radio. Ya lo escucharon, yo soy Orly DJ.
1: Orly Bro.
0: Aquí estoy, otra hora, en esta mañana de sábado. En modo Mixer Radio. Ahorita les prometí. Dije, hey, vamos a darle play a varios clasiquitos. Dije, mándenme ahí. Me pidieron uno de Daddy Yankee. Arrancando la hora con uno de Daddy Yankee. Me pidieron Tengo un amor de Toby Love. También le dimos play. La champetica vieja con Eddie J también. Ahí sonó. Este sábado en modo mix cerrado. Pero ¿saben qué? Como que aguanta todavía otro clasiquito, ¿no? Yo digo que sí. ¿Pero quién le va a decir que no a ella y yo de Aventura y Don Omar? Estaban pidiendo Don Omar por ahí. Bueno, aquí está también. Comienza apenas el sábado, apenas 9 de la mañana. Todo está por pasar todavía en este fin de semana.

también en este sábado, sábado en modo Mix. Buenos días. Para la gente que trabaja bien duro este fin de semana también, este sábado. Más de uno me ha mandado mensajes por ahí. Me dice, Orly, bueno, este fin de semana, por ejemplo, a esta hora de la mañana, ando aquí trabajando, facturando, haciendo billetico, camellando, en modo Mixer Radio. Así que buenos días también. Más de uno se ha reportado así, dándola toda.

0: gracias a Dios por este nuevo día. A ver, dicen por acá, buenos días. ¿Me pueden ayudar, por favor? Se me perdieron los documentos, dice por aquí María Olano. Se le perdieron los papeles. Bueno, si alguien se encontró los documentos de María, María Olano. Si alguien se encontró por ahí, me imagino que la cédula, no sé si... licencia. Bueno, que María nos diga bien qué fue lo que se le perdió. Me tiran el dato, me dicen, Orly, yo me encontré los papeles de María, para que la avises, para que le digas que yo los tengo acá, que se los voy a devolver. Anda, modo mix, hola. Miércoles. Se le mandó el audio solo. Mira, mira. 22 segundos de una nota de voz que no dice nada, manda al oyente. Ojo con esas notas de voz que quedan por allá. Dice por aquí, hola Orly, buenos días. MySpace, super clásico en modo mix, me dicen aquí también. Una de Dragón y Caballero, me están pidiendo también por acá. Para esta mañana, para este fin de semana, hola. Hello, hello.
1: Orly, mi hermanito, papi, el mejor DJ que tiene mix. Hey Orly, papi, regálame una canción de 50 Cent, ahí Candy

0: Simón Bolívar también. Anda la gente a esta hora de la mañana. Modo Mixer Radio, mejor dicho, por todas partes. Acá dicen Angelito de Don Omar. Está pidiendo a la gente buena música. En Modo Mix, desde Los Ángeles, desde temprano. Estamos Modo Mixer Radio, escuchando Mix. Hola.
1: Yo estoy Modo Mix, escuchando mi radio. El arranque de Mix termina a las 12.
0: Con esta nota de voz de ayer. WhatsApp está el loco hoy. Hola.
2: Activa acá desde la clínica de San Vicente. Modo Mix, escuchando mi radio. Complaceme una con Dragón y Caballero, el reloj. El reloj, ponte esa.
0: Esa, están pidiendo bastante Dragón y Caballero. Ok, listo. Va pa' esa. ¿Quién más anda Modo Mix? Hola.
3: Hey, Johnny, mi hermanito, bendiciones. Estamos bacanitos, Modo Mix, escuchando mi, la mejor, la pegada en la calle, papi. Facturando, Modo Vigilante, facturando de tempranito. La buena para ti, mi hermanito.
0: La buena, hermano, la buena. Que vaya.

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Esta la hace Don Omar también aquí en Mix Radio. Me han estado pidiendo buenos temas y es la idea, ¿eh? Es lo que he tratado esta mañana. De que varias de esas que ustedes han pedido por ahí alcancen a sonar en esta hora de música, en este sábado, en este inicio del fin de semana, con Mix Radio. Me voy con esta. Si alguna vez sentiste algo por mí, esta letra de esta canción, dedicable, pero para el que anda como despechado. Eddie Lowe, La Factoría, Mix Radio.

0: despidiendo en esta mañana. Orly DJ por aquí. Feliz mañana de sábado. Ya en un rato va a estar por ahí Samara Haidar también acompañándolos en el fin de semana. El sábado, totalmente en modo
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0: Modo Mix Radio. Pero antes de irme, un poquito de agua. Os palaguas. J Balvin con el agua. Con Ryan Castro. Palagua en modo Mix Radio. 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
1: Buenos días, buenos días. Feliz sábado para todos los oyentes de Mix Radio. Por aquí detrás del micrófono está Samara Haidar. Un placer estar con ustedes, acompañarlos en este sábado 25. Hoy es 25, sí, hoy es 25. Hoy es 25, sí, hoy es 25. Dios mío, este mes de julio se fue volando. Mis amores, aquí estoy con ustedes. Les cuento que recuperándome de una gripa que no es gripa. Creo que es más que todo como un fastidio. Cuídense mucho, tomen agua, repósense, no peleen con la gente, no se metan en la vida de los demás. Y lo que sí hay que hacer es disfrutar la vida, porque la vida es un ratico. Bienvenidos, bienvenidos a este que es el show de Sammy. Hoy sábado, sábado con ese de Sobre el Humor.
0: Sammy, Sobre el Humor, Sobre el Humor.
1: Se preparan entonces porque voy a saludarlos. Ustedes más que nadie, o los que me conocen, saben que cuando yo llego me encanta que me saluden, porque eso se llama educación básica. Así que ustedes ya pueden saludarme, enviar su nombre, decirme presente, su notica de voz en el 301-301-1039. Algo de Maluma, baby. Esto se llama Tu Recuerdo, una versión muy linda. Oye, como así, como salsita.
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0: que canción con la que voy a ir al WhatsApp, porque, bueno, mucha gente saludando, eso me gusta. Que sean muy educados, que siempre se presenten, que digan, Sammy, yo estoy modo...
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0: 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Vamos a irnos al WhatsApp en este instante y vamos a escuchar algunas notas de voz. Hola, ¿cómo
2: están? Buenos días, Sammy. Sóbelo.
0: ¿Qué ha pasado? ¿Cómo están? Me encanta que solo mandó un audio para decir saludos. Eso es lo que yo quiero, gente alegre, bonita. Hola.
3: Hola, Orlis. Aquí escuchando Miss, la número uno.
0: Obvio, mi amor.
3: Porque estoy esperando que mi mamá salga del trabajo. Ajá. Para ir para Looking Park.
0: Ah, ok.
3: Porque Miss paga por mí, gracias por mis manillas.
0: Me encanta, Bendy, que vayas para Looking Park hoy, te lo mereces. Mereces hoy disfrutar porque te portas muy bien, según tengo entendido, te lo mereces.
4: Hola, Sammy, te habla la sultana del barrio Santana.
0: Ok.
4: Y él, oyente tuya, tengo 73 años. No llamo para concursar porque vivo todo el día con emisora, pero no se me graba ningún programa. Pero soy feliz escuchando mi
0: wow.
4: 103.9. Y cuando cojo taxi que llevan otra emisora, les digo,
0: no.
4: Mijo, pon mis emisora del sabor.
0: Mi reina, me haces llorar con este mensaje. Qué divina eres. De verdad eres muy hermosa. Gracias. Emma, le voy a decir que la amo. La amo, oyente linda. Qué lindo, ¿verdad? Yo jamás pensé que de pronto... Bueno, ustedes saben que como esta música es un poquito ajá, de la actualidad. Mira, ella está súper actualizada y está con una energía, pero más grande que yo, mi reina. Te quiero mucho, hola.
5: Sammy, mi amor, buenos días. Sóbelo, besito en...
0: Ay, ¿qué le pasó? Aquí, otra vez, ok.
5: Sammy, mi amor, buenos días, sóbelo, besito en esas nalguitas blanquitas.
0: Ay, divino.
5: Sammy, quiero una boletica para Lupi.
0: Viste
5: la
0: diferencia.
5: Ayer me quedé esperando el regalito para mi cuñado que se graduó de la universidad y nada.
0: Dale, mi amor, yo ahorita vengo con manillas para Lupin Par. Voy con un clasicazo de esos.

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1: Señoras y señores, ustedes dirán de pronto, Sammy, ¿esa canción qué? Esta canción la queremos darle play, queremos colocarla aquí en Mix porque invité hoy a Daniel Pérez, el director de Olímpica Estéreo. Ayer, Dani, recibimos una noticia muy dolorosa para la radio, para los medios de comunicación, y es que Andy Pérez, quien fue director y también locutor, programador de Olímpica Estéreo, nos dejó en este plano terrenal. ¿Cómo está Olímpica? ¿Cómo se sienten ustedes desde ese lugar donde él por tantos años ejerció su labor?
2: Bueno, nosotros...
1: Espera, ese no es el micrófono. Conéctalo ahí, Dan. Mira, estas son cosas que Andy Pérez no permitiría. Ahí atrás. ¿Dónde está el maletín? Exacto, mira. Entonces, hoy aquí en Mix, yo invité a Dani rápidamente, porque él está ya también en Olímpica, en un homenaje, para que me explicara un poquito, Andy Pérez, quién era para la empresa.
2: Andy Pérez, la voz.
1: Nada, no sirve, Dani, ¿qué pasa? Oh, espérate. Toma el otro, a ver si es. Son cosas que pasan en vivo, esto pasa en vivo, no se preocupen. Dios mío. Ahora sí, tengo sonido, ahora sí, Dani, qué pena. Ajá.
3: Bueno, te decía a Sammy que nosotros recordamos hoy a Andy con mucha alegría porque a mi parecer creo que él hace parte de la alegría de los barranquilleros, porque él, a través de su gran talento de programar toda esa música y además de hacer buena radio, que también fue un gran locutor de la ciudad de Barranquilla, y como programador un tipo excelente, una persona con mucho conocimiento de los géneros musicales, sobre todo de la salsa, pasando pues desde cada instrumento, sabe o sabía pues quién hacía los instrumentos en diferentes canciones de aquella época, porque era un apasionado. Él construyó como esa idiosincrasia musical del barranquillero.
1: Okay.
3: Y yo creo que esa alegría de escuchar una buena salsa, después de pronto una canción tropical, de pronto también en medio del fin de año y carnaval, le dio el mood a la ciudad para que hoy sea una ciudad alegre, pujante, echada para adelante, y lo hizo de una manera increíble. Y ese legado quedó de generación en generación y hoy lo recordamos con todos sus éxitos, con su música, con algunas anécdotas que vivió Andy Pérez en vida, de las cuales fueron muchas, y también lo recordamos como empresa, como una persona que hizo parte de las bases, del cimiento de la compañía Organización Radial Olímpica. Él estuvo ahí al lado de nuestro presidente de la compañía, Miguel Char, al lado de Rafael Páez, siempre empujando esas ideas y construyendo el edificio que hoy tenemos como la radio más escuchada en Colombia.
1: Una de las frases más icónicas de Colombia, creería yo, que es desde septiembre, se siente que viene diciembre, él hizo parte de esa creación, ¿no?
3: Así es, ahí estaba en la mesa, como te lo digo, fueron pilares Andy Pérez, Miguel Char, Rafael Páez, y siempre se sentaba, estaba ahí en la mesa, hombre muy respetado, su concepto era demasiado valorado, y no solamente la frase de septiembre, sino muchas, algunas glosas, y como te digo, el estilo de programación de Olímpica, que si nos vamos a esa esencia de Olímpica, Olímpica es alegría, él te lleva enseguida que Olímpica Estéreo es la que marca la pauta a nivel tropical en la ciudad, y eso se lo debemos a Andy, y lo vamos a recordar para siempre, y creo que el legado de él quedará impregnado por la eternidad.
1: Y gracias a él muchos hoy estamos aquí. Por ejemplo, yo no tuve la fortuna de conocerlo, sino de pronto en alguna reunión, pero hoy estoy aquí gracias a que él un día creyó, aportó y hizo que este edificio funcionara. Entonces, bueno, Dani, te invité a ti porque sé que eres la persona que mejor puedes hablar de él en este momento. El último adiós será mañana será el entierro, entonces fuerza para su familia, y la radio no pierde, sino que por el contrario queda un legado para toda la vida.
3: Eso queda para siempre. Grande Andy Pérez, quienes no lo conocieron, pregunten por él, así dice nuestro jefe Rafael Páez, y quienes lo conocieron, hablen de él. Grande hombre de la radio, Andy Pérez.
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5: Aquí no hay que demostrar nada. Esto se trata de respeto. La gerencia. Salimos.

0: rapero como Brian Barriobrero.
1: Hey, vamos a darte una leve explicación del modo operandum que tenemos nosotros.

Perdón la demora, es que estaba allá afuera porque hoy han llegado todas las bendis que han ganado sus manillas a reclamarlas. Me imagino que como hoy no tienen clase, vienen con sus papitos a reclamar sus manillas. Pero prepárense porque ya en minutos voy a dar manillas dobles para que vayan a Looping Park, el parque de diversiones que está ubicado en el malecón. Ahí tenemos un parque increíble, queremos que ustedes se diviertan. El propósito de nuestra emisora es hacerlos felices y yo creo que si tú vas al parque vas a ser feliz. Entonces tienes que inscribirte en nuestro WhatsApp enviando la palabra parque 301-301-1039. Envían la palabra parque y participan por manillas dobles. Voy a entregar en minutos las primeras manillas, así que prepárense porque eso quiere decir que tú puedes ser el ganador de manillas para montarte en las atracciones de Looping.

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0: Un saludo para todos mis reales, para todos mis reales.
1: Sammy, sóbelo, amor, sóbelo.
0: Bueno, en minutos vengo con una pregunta. Vamos a entregar manillas dobles para Lupin Par de la siguiente manera. Yo voy a hacer una pregunta al aire. Ustedes deben contestar con el comando ganador. Yo estoy en modo mix escuchando Mix Radio. Más la respuesta a la pregunta que voy a hacer. Esa va a ser la dinámica. Solamente participan los que están inscritos, los que han enviado la palabra parque y han llenado el formulario. Serán los que tendrán la posibilidad de participar por manillas dobles para ir a Lupin Par. Estas manillas te van a permitir el acceso a unas atracciones. Así que prepárate porque hoy Mix va a pagar por ustedes las manillas para ir a Lupin Par. Eso será en unos minutos. Ya les conté cómo va a ser. Pendientes, que ya vengo para entregar las manillas dobles.
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0: vamos a activar la caja registradora de Mix. Vamos a abrir la caja registradora porque llegó el momento de ganar manillas dobles para Looping Par. ¿Están listos? Sí, capitán, estamos listos. Aquí vamos. En este preciso momento, Mix activa la caja registradora y vamos a entregar manillas dobles. Voy a hacer una pregunta al aire. Ustedes deben enviar una nota de voz con el comando ganador que diga yo estoy modo Mix, escuchando Mix Radio, y la respuesta a la pregunta. Más que una pregunta, vamos a hacer un reto bien chévere, facilito, para que todos participen. Y es que necesito que me mencionen tres programas de Mix Radio. Tres shows de Mix Radio. 301-301-1039. Recuerden, comando ganador, que es yo estoy modo Mix escuchando Mix Radio. Y la respuesta, tres programas. Voy con una canción de 3 minutos para que les dé tiempo de pensar, de enviar, y ya regreso.
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0: gente, aquí estoy entonces. Vamos a escuchar la nota de voz seleccionada, a ver si tiene la respuesta correcta. Hola.
1: Hola, Sammy. Quiero, estoy escuchando mi radio. Ajá. Sammy, para eso voy a regalar una manilla para ir al Motipar.
0: Ay, mi amor, y la respuesta a la pregunta. Tienes que responder la pregunta que hice ahorita. Bueno, ya vamos a seguir participando contigo, Wendy. Hola.
2: Yo estoy modo mix, escuchando Mix Radio. Y mis tres programas elegidos son El Arranque, El Mixeo y Pa'lante y Pa' Atrás.
0: Yulimar López, eso es correcto.
3: Ya tenemos un ganador mix. Ganaste.
0: Yulimar, es correcto. Son tres programas de mix. Diste el comando ganador. Estás inscrita, cumples con todos los requisitos. Eso quiere decir que Yulimar acaba de ganar manillas dobles para Lupin Par. Ya regreso. Me.

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0: que estuvo anoche en Miami, o antes de anoche, bueno, por estos días, rompió durísimo en Estados Unidos, Aria Vega. Yo soy Aria Vega. Al parecer, presuntamente, los rumores de que Aria Vega quería ser reina del carnaval 2027 parece que se dispersaron. Parece que se fueron en el viento, porque no se habló más nada de eso. Sí tomó fuerza en un momento donde decían que Aria Vega posiblemente podría ser la reina del carnaval 2027, pero no, parece que no. Hay muchas aspirantes, he visto muchos videos, hay unas chicas muy lindas, hay unas chicas con mucho carisma. Yo creo que para ser reina del carnaval es una vaina difícil, ¿oíste? Es una vaina difícil porque ser reina del carnaval no solamente es saber bailar, no, o sea, hay muchas niñas que bailan muy bien. Se trata también de conectar con las personas. Es que todo lo que tiene que ver con el arte tiene que ver con conectar con las personas. Puedes ser muy buena en algo, pero si tú no conectas con la gente, hay un tema difícil ahí. Vivo ejemplo de eso tenemos a nuestra reina actual del carnaval, Michelle Char, que yo, de las reinas que he visto durante toda mi vida, o lo que he aprendido, o lo que he visto, no sé cuántos años, creo que ha sido una de las reinas, si no la que más, una de las que más ha conectado con la gente, con el pueblo. Y eso es lo que tiene que hacer la reina del carnaval, conectar con las personas. Ya lo demás, eso va añadiéndose. Ella va aprendiendo, va haciendo esto, los videos y toda la película. No, ¿qué voy a hacer? Yo nunca quise ser reina del carnaval. La verdad dicen que todas las niñas de Barranquilla quisieron ser reina del carnaval algún día. No, yo sí quería ser reina, pero reina así como de mis Atlánticos. Pero el problema es que no me dio, amiga, no me dio ni la estatura ni nada. Y me tocó ser locutora, y le agradezco a la vida por ponerme aquí en la radio, porque amo lo que hago. Y no sé si ustedes dicen que lo hago bien o lo hago mal. ¡Ey, yo te canto ahora! A ver qué están diciendo los oyentes. Seguramente están dándome palo ahí, hola.
1: Yo estoy más o menos escuchando a mi 103.9, Sammy, pero si tú eres la reina de aquí de Barranquilla, ¿para qué más? Aquí vamos en la 025.
0: Ok.
1: Pechichona, saludos para el doctor Wilper.
0: Saludos, mi amor, gracias por estar en modo mix. Me dicen la mejor futbolista que he visto. Ah, bueno, para los que me conocen de un tiempito atrás, antes jugaba fútbol, ya me retiré. Mi retiro de las canchas fue muy rápido, demasiado rápido, colgué los guayos muy rápido.

0: 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Y también hay un requisito nuevo. 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Escuchen esto.
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1: Ya son las 12:10 y en este momento quiero que se preparen porque ya ahorita me voy a ir a la una, pero a mí siempre antes de irme me gusta hacer algo que se llama maratón de saludos. Eso quiere decir que los oyentes envían su nombre completo o el de su familia o el de su compañero de trabajo o el del, no sé, el del... No, el mozo no. Y yo los saludo en este maratón que vamos a tener en minutos. Así que preparen el saludo que quieran. Si quieren enviar una nota de voz, pueden hacerlo. Si quieren solo escribir el nombre, si quieren solo enviar un mensaje. Porque en minutos se preparan con el maratón de saludos aquí en Mix Radio. Sammy, ¿y dónde lo envío? Al WhatsApp 301-301-1039. 301-301-1039.

0: bachatica a esta hora. Y llegó el momento de saludarlos. Maratón de saludos.
1: Eso va.
0: Eso va, que va. Ay, un beso en esas nalgas para todos los que están ahí escuchando Mix Radio.
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0: Hola, hola.
2: Oye, Sammy, mi nombre es Manuel y quiero aprovechar este espacio que nos estás brindando para enviarle un saludo muy grande a Gloria Zengler en la ciudad de Medellín.
0: Ok.
2: Dile que muy pronto nos estaremos viendo por allá por la capital de la montaña. Okay. Dile que la amo, que la extraño.
0: Besito.
2: Igual, ella va a estar escuchando este mensaje. Y para ti también, besos en esas nalgotas, Sammy. Y disfruta este día caluroso y soleado que la vida y Dios nos brinda.
0: ¡Qué lindo!
2: Chao, cuídate.
0: Un abrazo, mi amor. Dios te bendiga. Un saludo para de Lisbeth. De Lisbeth, así. Atentamente, el amor de su vida. Carajos, están bien románticos. Bien románticos. Hola.
3: Sammy. Estamos activos aquí desde Ibagué. Para ver hoy al bicampeón acá. Estamos activos.
0: Eso, que juega Junior. ¿A qué horas? Es el primer partido de la liga frente al Tolima, estaba revisando por ahí. Hay que conectarnos nuevamente con el Junior, yo creo que hoy ya va a ser el ejercicio para conectarnos nuevamente. Estamos un poco desconectados porque estábamos en tema de mundial, por todo lo que pasó, en fin. Pero hoy ya es un buen día para que tú y yo nos conectemos con Junior nuevamente, con el bicampeón de Colombia. Saludos para Salomé, ¿qué? Cárcamo, así se pronuncia, Cárcamo, ¿cierto? El duro de las carreras, ok. Sammy, saludos por favor a mi hija Carla Sofía, que su mamita Paola la ama mucho. Saludos para mi amigo José Castro, presente en modo mix. Hola, Sammy, un saludo para toda la familia Salas Valenzuela de parte de Vanessa. Vanesita, acá dicen saludos desde la peluquería Coquetas. Roberlis, Mayurris, Carolina, Yulainis y César en las gaviotas están reportando esta hora. Hola.
4: Sammy, estoy aquí pegadito aquí a la radio. Ajá. En 103.9, escuchándote, mi amor. Te mando un besote en esas nalgotas.
0: ¿Oíste? Besitos.
4: Me encanta, Sammy, me encanta escucharte.
0: Yo también, mi vida, que estés por aquí. Saludos para Ever David. Desde Bogotá me dice, mamando frío, pero no cacho. Ay, besitos en esas nalgas heladas. Saludos para Javier Millar. En Estados Unidos. Ay, saludos para la gente que está en Estados Unidos. O sea, él está saludando a la gente que está en Estados Unidos, ok. Damnel Dagan dice saludos. Hola, hola, hola.
5: Sammy, bendiciones, Sammy. Bendiciones, Sammy.
0: ¿A mí?
5: Va, Sammy, sinceramente yo te amo ya.
0: Ajá.
5: Te amo y te voy a conquistar, para de bola. Porta que tu novio Pepe tenga rabia, pero eso va a pasar.
0: Esto va a pasar.
5: Presente. Acuérdate de mí.
0: Hay que mandarle este audio.
5: Hoy 25 de julio.
0: Hay que mandarle este audio al novio para ver qué dice. En sintonía del combo del taller de la señora Elfidia y Conrado en la calle 30, Los Camelladores. Dicen hola, Sammy, hola, hola, hola.
4: No, te mandaron el saludo, te pillaste, papi, la Sammy, marica. Sammy, que estás buena.
0: Este es un audio que le mandaron a alguien que yo saludé en los Estados Unidos. Saludos, saludos, Sammy, beso en esas nalgas. Dicen por acá, Sammy, tú eres única. Un beso para ti, mi amor. Bueno, mi gente, vamos con más música, menos bla bla. Vamos con esto que se llama Algo.

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0: como dicen ustedes, moral, moral de perro. Fin de semana, hoy es sabadete, sábado con Sammy.
1: Sammy, sóbelo, mor, sóbelo.
0: Muchos saludos a esta hora, Dayi dice por acá, hola. Ismael también manda mensajito, hola.
2: Sammy, saludo para Delilu Guerra, besito en esa nalga, le mando.
0: Que
2: I love you.
0: Que I love you, que I love. Saludos para Paola, me dicen acá, mis ojos cafés que me matan y mis labios achocolataditos. Ay, qué caraja. Hola, Sammy, mi amor, besos en esas nalgas en sintonía desde la WOP 037 de aire. Un saludo para Winer, el Pupa y el propio Fran Milenio. Andamos modo mix, me dicen, trabajando. Un abrazo para la gente camelladora. Un saludo para Laura Toscano, que está repartiendo lasaña. Bueno, ¿y por qué a mí no me trae lasaña la señorita Laura? La señorita Laura, hola.
3: Hola, Sammy, buenas tardes. ¿Cómo estás, mi amor? ¿Cómo te va? Te saluda José Castro desde Baranoa. Quiero mandarle un saludo para Joseph, para Carlos y para Elaine. En Lemnica, Polonia. Gracias, cuídate.
0: Besitos, mi amor, para ti, hola.
4: Hola, mi reina, ¿cómo vas? Sammy, la que pone el son, la que pone el swing, la que pone el zoom. Un saludito especial a mi familia Estudillo Gutiérrez, que los amo mucho, mucho, mucho, de parte de Tatiana Gutiérrez.
0: Eso, Tati, gracias. Ella siempre tan creativa, hola.
5: Hola, Sammy, mi amor, ¿cómo estás?
0: Ajá, niño, que hay de tu vida, está en el abanico, papá.
5: Esa naldita, mi amor, a ver, yo no te quiero mucho.
0: Está sabroso, mi amor, como que estás ahí echado en la cama o en un mecedor con el abanico de frente. Saludos para Zahir y Kelly Rodríguez, que los amo. Besitos en esas nalgas desde Simón Bolívar. Atentamente, Dayi. Saludos para mi papá, Manuel Casalins.

traten de competir conmigo porque nosotros estamos bendecidos. Me voy, mi gente. Fue un placer enorme estar en este show el día de hoy. El show de Sammy los sábados de 10 de la mañana a 1 en punto. Ya viene por ahí seguramente J Flow a acompañarlos con Manillas de Lupin Park. Los quiero un montón a todos. Mucha gente se quedó sin el saludo, lo siento. Se volvió una locura el WhatsApp, pero tengo que irme. Aparezco en Instagram por si quieren dejarme algún mensajito, contarme algo que quieran decirme. Arroba Samara Haidar, ahí los leo a todos. Samara con S de Sobe el Humor. Los quiero un montón, besitos en esas nalgas. Ya saben, no se desconecten de la emisora que está comandando, que es Mix Radio. También pueden encontrarnos en Instagram para los que quieren saber toda la información de lo que sucede en Barranquilla, en los programas, en todo. Arroba Mix Radio Barranquilla. Así en TikTok y en Instagram. Chao.

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13: Ya marcamos las 12:59 en Mix. Hoy es sábado.
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0: Aquí estamos en el perreo. La emisora que comanda. Baby, baby, baby, baby, baby. ¿Qué está pasando? Puro perreo, puro perreo, puro perreo, mix. A partir de ese momento arranca la mayor descarga de presión sonora. 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
0: Oye. Saludos para el DJ Tito. El DJ Tito. El pelado Tito Barro que está activo a esta hora. Me dice, hey, Flow, estamos encendidos en este sábado fin de semana con la emisora más pegada del perreo, bebé. Ay, mira qué vacile. Mira qué locura. Bueno, saludos para toda la gente que está conectada a esta hora. La gente que me dice, hey, Flow, soy modo mix. La gente que va en sus carros. La gente que está en casita descansando. La gente que se va a hacer el blower a esta hora. Las mujeres que dicen, hoy es fin de semana y salgo a hacerme el blower, ¿no? Nosotros los hombres también nos hacemos el blower. ¿Quién dijo que no? Secador, plancha y laca. ¡Ay, ya! Oye, Darwin Barber. Estamos activos en modo mix. La emisora que comanda. Voy a estar pagando por ustedes muchas manillas del Looping Park. ¿Qué tienen que hacer? Facilito. Enviarme la palabra parque. El emoji de parque de diversiones y pagamos por ti con el Money Mix. Muchas manillas para ir a Looping Park hoy. Y vamos a estar en Looping Park dándola toda hoy, después de las 5 de la tarde, poniendo aquí ya mi modo mix, baby, baby, baby, baby, baby, baby. Es sábado. Y como me encanta acompañarlos. Ahí. ¿Cómo? J Flow al aire.
1: J Flow.
0: ¿En dónde? En
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0: Arrancamos con todo el flow, bota pa' porra, Ryan Castro, súbele a tu radio.
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0: música de Bebé. Quédate, baby, quédate, baby. En ese fin de semana, quédate pegado a Mix Radio, la emisora que está comandando. ¿Estamos activos o no estamos activos, Aldemaro?
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0: con ese perreíto. Me voy al WhatsApp, lo voy a reportar, enviarse un nota de voz. Cuénteme dónde andan, qué andan haciendo los oyentes a esta hora. Dímelo, J-Flow, estamos activos. Puede decir, J-Flow, yo estoy en modo mix, escuchando mi radio. ¿Desde dónde? ¿Con quién andas en modo mix? En este sábado, más de uno me dice, J-Flow, aquí estamos en casita, relajadito, en el sábado de playa y perreo mix. Sábado de perreo mix. Algunos están de asado, otros en playita, otros van saliendo para la cabaña. Delicioso, ¿no? Sabroso, la gente que trabaja hasta mediodía. Samara Haider ya va viajando camino a Cartagena. Dijo, me voy para Cartagena, J-Flow. Ah, qué vaina bella. En modo mix, pero es lo modo mix. ¿Quién dice yo estoy en modo mix? A ver, a reportarse. Y pendiente porque minuto voy a estar pagando por ustedes también. Muchas manillas para el Looping Party en modo mix. Que hoy vamos a estar allá después de 5 de la tarde en modo mix. Hola.
1: J-Flow, yo estoy en modo mix escuchando mi radio. Estoy aquí desde mi casa esperando que mi padre por mí las manillas para ir al Looping Park.
0: Bueno, pendiente porque en cualquier momento hago preguntas y la contestas a través del WhatsApp. ¿Listo? Puedes ganar tus manillas. Ok, hola, hola, hola.
1: Hola, mi reina, ¿cómo vas? Sammy, la que...
0: Ah, bueno, pero ya Sammy salió de turno. Ahora está J-Flow al aire. Ya dice, yo estoy en modo mix. Repórtense de una. Por acá me escribe J-Flow, Ricardo Espinosa.

0: dicen a través de nota de voz. Hola.
1: Ey, ey, Flow, estamos Mix, modo Mix, escuchando mi radio aquí con Matías, eso, con Alejandra y el propio José. Eso. Oye, me gusta. Saluda a Luigi.
0: Ajá. Saludos, saludos, Pase con Vete, que ahí están escuchando mi radio, eso me gusta. Que la están dando toda, escuchando la que están comandando. ¿Quién más dice? Yo estoy modo Mix, papi, sábado de perreo, sábado de perreíto. Modo Mix para Aldair Barraza, también se reporta conectado con Mix.
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0: Dímelo, Jay, estamos activos. Mándame un saludito a Wilberto Márquez, Jorge Arrieta y el propio Will de Muebles Emanuel y al Arnold Manjarre.
1: Eso es. ¡Ale! ¡Ay, bebé! ¿Estamos activos o no estamos activos?
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0: que ahora yo picheo. ¿Cómo?
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0: Se llama pero, Yo Perreo Sola.
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0: Dale ahí, música de Bad Bunny, baby.
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0: Este fin de semana.

0: Y lo vamos a poner modo mix, escuchando Mix Radio.
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0: Ok, mi gente. Voy a Guillami. Es momento de presentarles esta canción.

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8: Ya marcamos las 2 de la tarde con 3 minutos aquí en Mix Radio.
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Se va de desorden hoy. ¿Dónde están las mujeres desordenadas que me están escuchando a esta hora? Que me escriban, me digan J Flow, yo estoy modo mix, escuchando mi radio, y hoy me voy de desorden, me voy de desordenada. Esas mujeres se van de desordenada. O si tú eres caballero y conoces los panas que conocen a una chica desordenada, que mande ahí en el WhatsApp la nota de voz. Le diga J Flow, modo mix para tal persona que es desordenada. Le tiran el nombre de una, la propia desordenada, escuchando mi radio. ¿Sí o no? Actívense para ver. Vamos a ver. ¿Cuántos de ustedes conocen una desordenada por allí? O los nombres de las desordenadas. Háganmelo saber en nota de voz.

eso. A ver, el combo de la desordenada. ¿Dónde están? ¿Dónde están? Los leo, los leo, los leo. Yeah. Si conocen una desordenada por ahí, me lo hacen saber en el WhatsApp. Me dicen de una J Flow. Saludos para la desordenada Lili. La propia Lili desordenada. La propia Angélica desordenada.

la propia desordenada escuchando mi radio, la emisora que está comandando, baby, la que tiene el mando pendiente, porque en esa hora voy a pagar por ustedes con el Morning Mix. Atención, manillas para ir a Looping para hoy, y nosotros vamos a estar hoy allá, ¿ok? Así que pendiente, porque también vamos a estar en la entrada.

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0: Ok, ok. Momento de mixear en vivo. Toma tu música, es el perreo mix. Vamos a subir la temperatura a esta hora. Este sábado, completamente modo mix, ok. Aquí en Mix se vale todo, la emisora de todos los estilos, porque
1: todos los géneros nos perfectan.

0: sábado con Mix.
1: 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Somos Mix Radio. Qué bueno poder acompañarlos, meterle mucho flow a este sábado.
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palabra parque va a entrar a participar. Entre los que me han enviado la palabra parque al WhatsApp 301-301-1039. ¿Listo? Y si vas en tu carro y estás inscrito, envíame una foto selfie al WhatsApp 301-301-1039. Dale, a enviar tu foto también. Si vas con todo tu convete, ponte modo mix. Somos la emisora que comanda, la que paga por ti. Muchas manillas para ir a Looping Bar hoy.

0: acaba de ganar Arles Flores. Puede venir por sus manillas de una. Calle 72, número 4837. Acaba de ganar. Solo por estar en modo mix, escuchando mi radio. Ok. Sube la temperatura en este sábado. Completamente en modo mix. Es el perreo que está sonando. Súbele. Qué bueno poder acompañarte. Yo soy
1: J Flow.
0: Aquí estoy.

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6: En Mix 103.9 son las 3 en punto.
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0: Amor, ¿cómo? ¿Quién se acuerda de esto? El celular del Yao sonando aquí en el Perreo Mix. En este sábado, completamente modo mixto, nos encanta acompañarlos. Meterle mucho flow, ¿no? Poner a todo aquí ya mi modo mix con la emisora que está comandando, baby. Bueno, seguimos. Estoy al aire, al aire, al aire, al aire, al aire.
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0: Estamos oyentes activos a esta hora. Hola, hola, hola, hola.
1: Hola, Jay Flow.
0: Hola,
1: ¿cómo
0: baby?
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0: Bien,
1: salúdame a las personitas que quiero de mi familia.
0: Sí,
1: yo, toditos, toditos, toditos.

0: Hola, J Flow. Quiero participar por las manillas para llevar a mi hija a Lupin Park.
1: A Lupin Park, bueno, pendiente. En minutos entrego nombres de ganadores. Y también puedo hacer preguntas a través del WhatsApp, la pueden contestar, ¿ok? ¿Qué dicen los oyentes a esta hora? Hola.
2: Buenos días, Sammy. Yo estoy muy bien escuchando.
1: Te cuento que Sammy ya salió de turno a la 1 de la tarde. Aquí está J Flow a esta hora, comandando. Hola.
3: Dímelo, J Flow. ¿Estamos activos o no estamos activos, papi? Yo estoy muy bien escuchando mi radio, el sonido de la calle, en la trabajación, papi, pero vamos para adelante.
1: Eso. Vamos.

0: Bueno, estamos activos, mi gente. Aquí no la dejamos caer, aquí estamos.
1: Sin dejarla caer.
0: Sin dejarla caer, poniendo todo aquí en mi modo mí. Por todos los verdes de Guillami, saludos para Kiara, se reporta a esta hora. Escuchando mi radio, Tabito. Dímelo, Tabito. Oye, Sujei, también se reporta, me envía nota de voz. Hola, hola, hola, hola.
2: Hola, Jay Flow, yo quiero que me hagas favor y me saludes a Laura y a Jenny y a Isaías de parte de la Sujei.
0: Eso, saludos para ellas, gracias por estar conectadas con mi radio. Eso me gusta, qué bueno que estén escuchando el perreo.

0: la ciudad. Papi, aquí no la dejamos caer, aquí no la dejamos caer. Aquí vamos a ir con todas. Yeah. Vamos con un champion mix. La marea, la brujita y el lápiz. Mixeando en vivo toda tu música al aire.
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0: Ahí, la derecha. Ponte pila que te lleva la marea. Cántalo, Guillami, que se sienta, que es sábado, fin de semana. Y todo Barranquilla está en modo mix.

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0: voy para May. No, está la vaina, está la vibra alta.
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0: contra la pared. Buena música aquí en mi radio. Todo lo que ustedes quieren escuchar en la emisora que comanda en Kiyami. Aquí estamos en modo mix, poniendo toda la ciudad en modo mix, como nos encanta acompañarlos a todos ustedes y meterle mucho flow a este sábado. Contra la pared, contra la pared, Bueno, seguimos avanzando en esa tarde de Perreo Mix. Bueno, atención porque vamos a estar pagando por ti más manillas para ir al Looping Park. ¿Quién quiere ir? A ver. Atención. En ese momento, entre los que se han inscrito con la palabra parque, voy a hacer una pregunta. Me la tienes que contestar a través de nota de voz. ¿Listo? Me dice, yo estoy modo mix escuchando mi radio y la respuesta es... Atención a los oyentes, ¿listo? Ok, pendientes. Yo estoy modo mix escuchando mix radio y la respuesta es... Me vas a dar el nombre, atención, de tres programas de mix radio. No, el nombre de tres programas de mix radio, ¿listo? Ok, se mueve el WhatsApp. A través de nota de voz. Se mueve el WhatsApp, a ver. Vamos a recibir oyentes a esta hora. Aquí vamos. Atención. En modo mix, a ver qué dicen por acá. Hola.
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0: Número uno.
1: La parla de mix.
0: Dos.
1: Y el perreo mix y el miseo.
0: Eso es correcto.
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0: Tatiana acaba de ganar. Tatiana, sus dos manillas para ir a Looping Park. Puedes venir de una para que vayas a disfrutar hoy, a montarte todas las atracciones en modo mix y pendiente, porque allá vamos a estar, ¿ok? Allá vamos a estar hoy en Looping Park, todo el Team Mix, la emisora que comanda, artistas en vivo, artistas invitados, DJ, buena música. Vamos a pasarla increíble, así que no se lo pueden perder por nada del mundo. Allá nos vemos hoy, ¿en dónde? En Looping Park, para poner a todo aquí Kiyami modo mix, ¿ok? Vamos a meterle todo el flow y vamos a ponerlos a todos ustedes modo mix.
3: ¡Nueva York!
0: ¡Epa! ¡Súbale a tu radio! ¡Que se sienta que es fin de semana! ¡Está al aire!
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0: Oye, ¿quién se acuerda de este clásico? Estaban celebrando. Música de Aldo Ran, sonando aquí en mi radio, la emisora que está comandando. Bueno, pendiente porque en la próxima hora voy a seguir pagando por ustedes más manillas para ir al Looping Park hoy sábado. Y vamos a estar allá todo el Team Mix, Orly DJ, Jay Flow. Vamos a pasarle espectacular. Y aparte de eso, vamos a llevar artistas invitados hoy. Va a estar Jaber Music cantando toda su música hoy. Y vamos a estar pagando por ti muchas manillas allá mismo en Looping Park también. Los vamos a poner modo Mix, ¿ok? La emisora que comanda, la emisora que no la deja caer, baby, es...
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0: Se llama Bombastic.

0: Bombastic.
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1: En Mix 103.9 son las 4 en punto.
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0: DJ Flow improvisando. Ay, bebé, por todos los verdes de Guillami y ese reporte que me dice DJ Flow, yo tomo 2000. ¿Qué digo yo? ¿Qué digo yo? ¿Qué digo yo? Actívense, actívense, hola, hola.
1: Yo estoy modo mis, escuchando mis 103.9.
0: ¡Eso!
1: Tiago y Matías.
0: ¡Vaya!
1: Aquí estamos escuchando mis.
0: Saludos para ellos, gracias por estar ahí escuchando Mix Radio, eso me gusta. La emisora que comanda en todo Guillami está sonando.
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0: Sigan enviando la palabra Mix, parque, el emoji de parque de diversiones, porque voy a seguir pagando por ustedes. So de Baggy, so de Maya. Y en minutos vamos a estar desde Lupin Park, el Team Me, Orly DJ. Estaremos con un artista invitado, Jaber Music, el DJ Santiago Valencia, Jay Flow. Allá vamos a estar. Vamos a poner Lupin Park en modo

0: aquí estamos dándola toda, metiéndole todo el flow, poniendo toda la ciudad modo mix, saludando a toda la gente, todos los perros de Guillami, que están completamente activos. Y ya en minutos voy a seguir pagando por ustedes muchas más manillas para ir a Lupin Park hoy. Y el Team Mix va a estar en vivo desde Lupin Park. Vamos a pasarla espectacular en modo mix, ¿ok? La vamos a dar toda, baby.
1: Hey, muchacho, ¿qué tal si nos tocamos el disquito ese que anda por ahí? Listo, muchacho, vamos con todo.
2: Uno, dos, tres, nos fuimos.
0: ¡Ay! ¿Qué está pasando? ¿Qué está pasando, mi gente?

0: Papi, aquí no lo dejamos caer en Mix Radio. En Mix Radio no la dejamos caer. ¿Quién se acuerda de esta? De Encicar.
1: Dedíquesela a Encicar.
0: Como tú no hay dos en vivo.

cuidado con el tren. Papi, estamos activos, dándole toda, metiéndole mucho flow, poniendo a toda aquí, Yami, Modo Mix. Aquí estoy al aire, comandando con toda la gente que se reporta en todos los verdes de la ciudad, que me dicen J-Flow. Yo soy Modo Mix.

Se llama Mix Radio, la emisora del otro, la emisora del otro, otro nivel, comandando en todos los verdes Guillami. Oye, saludos a esta hora. Quiero poner modo mix al Yonki, el pelado John Jairo de Lao Contreras, que se reporta. Me dice Jay Fro, yo estoy modo mix, ¿ok? Dándola toda. Aquí estamos comandando, poniendo toda la ciudad modo mix. Ey, que desordena, que desordena, que desordena. Oye, Yonki, en modo mix, mi pana, dándola toda. Escuchando la emisora que está comandando, baby.

0: Toma que toma, bebé, toma que toma.
1: Toma, perreo.
0: ¿Cómo?
2: ¡Vale, chini chocolate!
0: ¡Ay!
2: Yeah. ¡Ale la cocorico!
0: ¿Cómo?
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0: ¿Cuándo?

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0: Ya

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3: Ya son las 5 de la tarde con 2 minutos en Mix Radio.
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La emisora que comanda en Barranquilla, dándola toda en este super sábado. Mr. Bravo, el papá de los pollitos, te acompaña. Estamos de mixeo, mixeo, mixeo, mixeo, mixeo. Quiero que te reportes a través del WhatsApp Mix 301-301-1039. Y me dejes saber dónde andas, para dónde vas, dónde es el party esta noche. Y si no te has inscrito aún para tratar de ganar manillas para ir al parque de diversión, entonces escribe parque, parque, ya, parque, parque, parque. Eso es lo que debes escribir en el WhatsApp. Parque, parque, parque, parque. Llena el formulario. Ah, bueno, y no vayas a ponerte a pelear con la inteligencia artificial, ¿oíste? Que ella no te entienda las groserías. Usted escriba lo que le pregunta.

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2: Uf, qué mixeo poderoso ese, ¿no? Vamos a meterle un poquitico de champeta. Ponte modo mix, estás escuchando la emisora que comanda en Kiyami, Mix Radio.

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4: En Mix 103.9 son las 6 en punto.
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Martín, el security. Saludos, papá. Gracias por estar en modo mix. Blanquito Perreo, que siempre está conectado escuchando Mix Radio. ¿Quién más? Dice por acá, hey, Mr. Bravo, hazme famoso. Juancho, el propio Juancho. Dímelo, Juancho. Así como gritaba Diomedes, Juancho. Julianis. Saludos, mi hermano.

0: González, también es a modo mix. El pana Damnell. Saludos, mi hermano. Gracias por estar en modo mix.
1: Uno, dos.
0: Mr. Bravo tocando en

Mr. Bravo, el número uno. El número uno. 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

0: Deseo.
1: Oye, yo quiero que el servidor aquí, maestro,
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1: usted me puede
0: grabar radio.
1: La luz aquí. Apágame las luces, maestro. Yo quiero que levanten todos los que tengan celulares, levanten la mano los que tengan celulares, prendan la bombilla, prendan la bombilla, los que tengan los celulares, que los prendan. Así mismo, mira para allá. Mira cómo se ve eso.
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1: Que prendan los celulares.

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4: En Mix 103.9 son las 7 en punto.
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